si por no sufrir semblantes, ni asperezas, ni rigores, saben huir los arroyos, ¿qué deben hacer los hombres?